0: Son las 6:39, la temperatura está en los 15 centígrados. El director de la Comisión Nacional del Agua en Coahuila, José Guillermo Barrios Gutiérrez, precisó que la dependencia contempla, entre otras acciones concretas para solucionar la problemática inherente a los arroyos de la ciudad, el desalojo de las familias ahí asentadas, pero no su reubicación. A través de una misiva, el funcionario dijo que esta dirección local en ningún momento ha manifestado que la intención...
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